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1: Buenos días, como te dije, está viniendo Alex Clavero, el Franco Tirarrock, llegando. Antes suena David Bowie.

0: más el Pirata cumpliendo. Te lo dije, a las 8:50 en el Pirata y su banda de Rock FM aparece Alex Clavero, el Franco Tira Rock, y aquí está. Hola, chaval, buenos días.
1: Buenos días, criatura, buenos días. Buenos días a todo el mundo, a la gente de Good Morning, Sayago, toda la gente de Rock FM, toda la gente del Pirata y su banda. Vengo a deciros que hoy, ¿sabéis la cantidad de nombres famosos que no se llaman así?
0: ¿Ah? Sí.
1: Te van a sorprender alguno pirata, alguno que tengo por aquí. ¿Sabes que el Juan Carlos I no se llama así?
0: No se llama Juan Carlos I,
1: se llama Juan Carlos Alfonso Víctor María de Borbón y Borbón dos Sicilias.
2: Anda, toma ya.
0: Todos los nombres.
1: Que le tuvo que poner Bribón al barco para abreviar todo. O sea, para resumir todo. Y la gente, que nombre, nos referíamos a Juanca. Ah, vale, yo resumí todo. Y al final, como no sabían cuál de todos los nombres ponerle, pues al final Juan Carlos primero. Porque primero Borbón, primero dos Sicilias. No, primero Juan Carlos, vale, pero Juan Carlos primero, venga, vale. Juan Carlos primero. Candela Peña, la actriz que es súper famosa, sí. Se llama María del Pilar Peña Sánchez, o sea, anda. Pilar Peña Sánchez, que yo decía, mira, Pilar Peña tenía PP, ahí haberlo resumido con mira. PP, sí. Pero ya estaba pillado, y luego claro. Tenía Sánchez, que también está pillado, sí,
2: demasiado.
1: Pero pillado, está, no tanto como le gustaría al PP, pero está bastante pillado Sánchez, y dice, joder, PP Sánchez, ¿qué nombre más político tiene esta tía? O sea, al final lo de Candela salió por votación popular, lo que votó la peña, y al final, pues eso, Candela Peña. Candela Peña. Bertín Osborne, se llama Norberto Juan Ortiz y Osborne.
2: Qué bonito.
1: Anda. Y se pone Bertín, de diminutivo, sí, un tío con un bigardo de 1,96, Bertín, que tiene los huevos rancheros, el tío.
2: Y colganderos
1: y se pone Bertín. Bárbara Rey, se llama María Margarita García. Ajá, pero ya. Dijo, me voy a poner nombre de situación y apellido de objetivo.
2: Sí. Y lo clavó.
1: Bárbara Rey. Claro, que si hubiera juntado todos los apellidos de los tíos que han dado por ahí. Cristo Rey se tenía que apellidar. Que tiene nombre de instituto, ¿verdad? Cristo Rey. Sara Montiel se llamaba María Antonia Abad Fernández, que cuando se cambió el nombre dijeron, menudo puro, ahora. La gente joven no lo sabe, pero es que fumaba Sara, pues fumaba puritos. Anthony Blake me encanta, Anthony Blake. Vale, suena internacional, sí, potente, sí, mágico. Pues sí, se llama José Luis González Panizo.
2: Sí. Vaya un mentalista.
1: Te has llamado vaya mentalista, si tienes nombre de panadero. Pero eso cuando hacía un truco decía ¡pam! Rocío Dúrcal, que mi... Joder, que se llama María de los Ángeles de las Heras Ortiz.
0: Ya.
1: Dicho de otra manera, Lucifer de los Demonios del Prado. María de los Ángeles de las Heras Ortiz. Tuvo muchas proposiciones, esta mujer. Digo, y preposiciones, sí, solo en el nombre tiene más preposiciones. Cuidado con Sergio Dalma, que se llama Josep Sergi Capdevila Querol.
2: Vale,
1: sin
2: eso,
1: sí, de cuarto se apellida Butifarra. No hay más catalán. Pero un nombre catalán que le han llorado los ojos a Puigdemont. Hijo, como ponte Sergio. Le dijo Puigdemont, ponte Sergio. ¿Cómo ha sido el proceso para llamarte Sergio Dalma? Ponte Sergio, que mola más de aquí a Galilea. Qué gilipollas. ¿Sabes qué? Chenoa se llama Laura Corradini Falomir.
2: Sí.
1: Que Falomir a mí me suena a juego de mesa o algo así.
2: Sí,
1: Falomir, ¿no es una marca de juegos de mesa?
2: ¿Ah, sí?
0: No sé.
1: Yo sé que Sayago no está pensando en un juego de mesa. No. Falomir está pensando en una especialidad de urología, ¿verdad?
2: Sí.
1: En Falomir. Laura Corradini a mí me ha gustado, es como nombre muy guay, artístico. Lo que pasa que es verdad que si se lo hubiera puesto habría sido Laura Pausini de Hacendado, ¿verdad? Laura Corradini y Laura Pausini al final lo intentó, pero la oportunidad se fue. Alaska, ¿cómo se llama Alaska? Esto lo sabe todo el mundo. María Olvido Jara.
2: Sí.
1: Y le dijo a la familia, quiero llamarme Alaska. Claro, la familia se quedó helada. Claro, Alaska, te vas a llamar Alaska. ¿Y cómo te vas a apellidar? Y dijo, y Mario.
3: porque yo lo valgo.
1: Es que te sale solo, ¿verdad? Alaska y Mario. Entonces la familia vio beber cervezas a Mario y ahí sí que se quedó helada. Y le dijeron, hija, has cambiado Jara por Jarana. Y yo pensaba, joder, nombres así famosos que tenemos aquí en la casa que hayan cambiado, yo pensaba en el tuyo, pirata. Juan Pablo Ordúñez, pirata, la gente la utiliza el lugar de procedencia de Talavera de la Reina. Lo mismo te tenías que haber llamado, a ver, que lo tenía por aquí, el Talavera Ordúñez, el Talavera Ordúñez mezclando. Y dije, no, no suena muy bien. Yo creo que te tenías que haber llamado el Pirata de la Reina. El Pirata de la Reina mezclando lugar y procedencia. Pero claro, lo mismo ahí también te confunden con el emérito, porque el Pirata de la Reina, yo creo que está claro que las que, quién está más quién está más a la vera de la situación bárbara, pues el pirata de la reina. Bueno, el caso es que da igual. La parte buena de eso, si te hubieras llamado así, es que si lo hubieras liado, pues Juan Carlos ha abrido primero. O sea, y este monólogo puede que no se haya gustado, pero la verdad que no se puede decir que esta sección no haya tenido nombre.
0: Esto es El Pirata y su banda en Rock FM, y una vez más, Alex Clavero, el Franco Tirarrock, pasó por aquí.

0: su banda en Rock FM. Gracias por estar ahí. Buen miércoles, buen día. Oye, si tuviera que ponerte un disco en directo del tipo que te voy a poner después de David, sería imposible, porque casi nunca tocó en directo y se limitó a su trabajo en estudio. Es un bicho raro dentro de la escena del rock, pero voy con una de sus canciones más conocidas, insisto, después de David, que ya viene.
1: Con las tres cosas que tiene que conocer Pirata, miércoles casi veraniego, el que tenemos por delante, sol en buena parte de España, excepto en algunos puntos de Cantabria y Castilla y León, donde se esperan lluvias e incluso alguna lluvia. Eso sí, los termómetros no nos van a perdonar, van a superar los 30 grados en todo el país, en ciudades como Badajoz van a rozar los 40. Y antes, Pirata Sayago, ahora incluyo a Alex, os he preguntado por la infancia. Ahora,
2: sí.
1: Os voy a decir...
2: Cuenta.
1: ¿Qué soñabais de pequeño? ¿Qué soñabais con ser?
3: No me acuerdo bueno. Qué soñé ya.
4: Superman.
3: Sí, bueno, Superman. Cosas limpias.
1: Pues mira, cosas limpias, una de ellas era ser espía. Y ahora el CNI busca trabajadores. Así lo ha publicado en su página web. Uh-huh. Necesitan candidato con sentido del servicio público, capacidad de trabajo en equipo, mucha discreción, eso sí, uh-huh. Y facilidad para adaptarse. No solo de trabajo de espía, también de traductores, expertos, seguridad o personal sanitario, entre otras. Uh-huh. Y eso tiene que ver con ser español.
2: Ser español.
1: Tener la actualización necesaria, por supuesto, ah, y mayor de edad.
3: Así, y con el código Villarejo te dan un descuento.
1: Aunque lo despide, no sé dónde lo vas a estudiar. Sí. C1 en labores secretas en la Universidad de La Rioja.
3: Más o menos, ¿no?
1: Y en Molina de Segura, en Murcia. Uh-huh. Se ha vivido un momento de mucha tensión, ¿eh?
3: A ver, ¿qué ha pasado?
1: Solo voy a decir que ha tenido que intervenir la policía. Y es que los vecinos han llamado a los agentes al ver lo que describían como un felino de grandes dimensiones merodeando por los tejados.
3: ¿Cómo?
1: Claro, cuando la policía intervino se dieron cuenta de que era un peluche. Ah, era un tigre de peluche. No. Lo que yo no sé cómo habrá terminado ahí. Y termino hablando de Estefanía Rivero.
3: ¿Esa qué es?
1: Que, pues mira, te lo voy a explicar. Una joven profesora de Argentina de 25 años que ha inventado un novedoso sistema para que sus alumnos pues se esfuercen un poquito más y saquen mejores notas.
2: Ya.
1: Les evalúa con jugadores de la selección argentina. Cuando les pone la nota, en vez del número con la calificación, pues le pone un cromo con el dorsal del jugador de la selección que lleva ese número. Así pues todos intentan ser Messi, claro, le dan el 10.
3: Claro, el 10, claro.
2: Ah, qué bueno.
3: Qué bueno.
0: A mí siempre me ponían un James Bond.
3: ¿Ah, sí?
0: Un 007.
3: Claro, sí, no le había pillado. Bueno, yo como ni me convocaban, ¿sabes? Me tenían que ir a visitar al bar, ¿sabes?
2: Ya. Pero si ni estudia ni trabaja, yo veo bien que le den un cromo porque es Panini.
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0: Harry Nilsson, el amigo americano de los Beatles, un tipo que en absoluto se prodigaba en directo, pero sí era muy pródigo haciendo canciones como esta.

Son las 9:06 de la mañana. Estás escuchando al Pirata y su banda en Rock FM, en una edición un tanto especial del programa. No ha venido Raquel. Ayer en los premios de la música, el Pirata está haciendo el programa en directo desde Rock FM Toledo, y hemos tenido la colaboración, la seguimos teniendo, de David Casado, que nos informa de todo lo que nos tiene que informar. Y aquí en Toledo yo quiero dar las gracias a Fran Simón, que es el técnico de sonido que me está acompañando, que es una persona maravillosa. También a Juan Carlos Sevilla, que es el director de Rock FM Toledo. Y además me he encontrado con una vieja amiga mía y además paisana, que se llama Laura, periodista talaverana. Es un placer estar aquí hoy, y así lo estoy contando al mundo. Y nada, dentro de poco, medallas a las bellas artes entregadas por los Reyes de España, y una de ellas para Robe Iniesta. Buen

0: ahora en Rock FM vamos de concurso emocionante y con pasta.
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0: Desde la ciudad de Madrid llega el Rockmaster a través del teléfono. Se llama Jonathan Rojas y está ahí en línea. Buenos días, Jonathan.
2: Buenos días, Pirata. Buenos días, banda.
0: 200 pavos puedes conseguir en el día de hoy si mantienes tu título. A por ello, mucha suerte. La misma que le deseo a Daniel Zamora, que desde Zaragoza concursa en el Rockmaster como aspirante. Bienvenido a Rock FM, Daniel.
3: Hola, buenos días, Pirata y banda.
0: Mucha suerte en tu jugada y nada de nervios. Ahí está Sayago recordando las reglas del juego del Rockmaster.
4: Pues nada, Jonathan se estrena hoy como Rockmaster y por eso comienza a responder las preguntas de rock que lanza el Pirata durante 90 segundos. Ya sabes, Daniel, que tienes que aguantar ahí por si hay rebote y al finalizar el tiempo hacemos recuento. El que más aciertos tenga, 100 pavos y titulazo de Rockmaster. Dicho esto, ponemos el tiempo. Empezamos ya.
0: La canción Vértigo de U2 empieza con 1, 2, 3, 4 o 1, 2, 3, 14.
2: 1, 2, 3, 14.
0: Correcto. ¿Quién fue el guitarrista principal de Black Sabbath? ¿Tony Iommi o Richie Blackmore?
2: Tony Iommi.
0: Claro. ¿Con el himno de qué país empieza el All You Need Is Love de los Beatles? ¿Con el himno francés o con el británico?
2: Con el británico.
0: Turno no. Para Daniel. ¿Quién es el cantante de Europe, Joy Tempest o Axl Rose?
3: Joy Tempest.
0: Sí, Patti Smith es conocida como la madrina del punk o como la reina del rock.
3: La reina del rock.
4: Pasamos a Jonathan, va por delante.
0: ¿De qué país son Lemonhead, de Canadá o de Estados Unidos?
2: Estados Unidos.
0: Sí, ¿qué álbum lanzaron Lynyrd Skynyrd poco antes del accidente de avión que sufrieron en 1977? ¿Lanzaron el 20 o el Street Survivor?
2: El Street Survivor.
0: Correcto. ¿Cuál es el nombre del último disco de AC/DC? ¿Rock or Bust o Power Up?
2: Power Up.
4: Turno no. Para Daniel, va por detrás.
0: El mítico CBGB ha anunciado un festival para septiembre de este año. ¿Esto es verdadero o falso?
3: Verdadero.
0: Sí. ¿Quién ha sido el último miembro que se ha incorporado a Green Day? ¿Billy Joe Armstrong o Jason White?
3: Jason White.
0: Sí.
4: No ha habido tiempo para poder coger a Jonathan, que tenía ya 4 aciertos, y Daniel ha tenido buen rebote con 3, pero se ha quedado ahí. Así que Jonathan ya acumula 200 pavos. Sigue siendo Rockmaster.
0: Y mañana vuelve a jugar en El Pirata y su banda de Rock FM.

0: ¿Qué? ¿Cómo va esa mañana de miércoles? Espero que desde El Pirata y su banda en Rock FM, en cualquier caso, la vayamos mejorando. Santiago, yo quiero contar una historia, es que no me la puedo callar. Un grupo publica un disco, ¿vale?
1: Sí.
0: El que voy a poner en unos momentos. Vale. El disco es brillante, es redondo, y sin que nadie, ni el grupo ni la compañía se lo esperen, venden 200.000 copias en poco más de un mes.
1: Hola.
0: El grupo sale de gira como telonero y siguen aumentando su base de fans. Y en esto, Santiago, llega la Navidad. Y la MTV todopoderosa en aquellos tiempos, a regañadientes y de madrugada, emite el vídeo de la canción que voy a poner. La centralita de la cadena se satura de llamadas, ¿sí?, pidiendo que repitan el vídeo de la canción que voy a poner. Total, el disco, al día de hoy, ha vendido 30 millones de copias en todo el mundo.
1: Ah, pues no es tanto.
0: Ya te digo. Venga, le voy a poner en canto. Venga. 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
1: Se dice pronto, 30 millones de copias vendidas del álbum de debut de Guns N' Roses.

0: 9:30 de la mañana, escuchas al Pirata y su banda en Rock FM, trayéndote como cada día diversión y mucho, mucho rock.
1: Oye, Pirata, se ha hecho viral en Murcia.
2: En mi segunda tierra, sí.
1: Un personaje muy peculiar, la Garza Negra. Cuidado, ¿eh?
0: ¿Eso?
1: El superhéroe murciano. Pues esto es real, es un tipo, un chaval que aparte de hacer artes marciales y tal, lleva un antifaz negro, como el zorro.
0: ¿Sí?
1: Y
0: ¿sí?
1: en las entrevistas ha dicho que no es broma, que él quiere ayudar y va a estar ahí a quien lo necesite. Es el superhéroe murciano. Y yo ya estoy viendo la saga de superhéroes murcianos aquí, de la Marvel menor, ¿sabes? O sea, directamente. Sí. Claro, tú imagínate, Hulk, ahí no se pone verde. Cuando
0: ¿no?
1: se enfada. No, se pone rojo como el pimentón, ahí son pimentoneros.
0: Claro.
1: Y Batman, fíjate, Batman es superhéroe, es superhéroe este millonario, es hacho y pijo, claro, ahí está, claro. Es lo que tiene. Aquaman en Murcia lo lleva fatal. Eso sí, Aquaman allí lo está pasando fatal. Claro,
0: bastante
1: fatal.
0: Mal.
1: Ahora es Ernesto Sevilla, a Boca Seca Man, le llaman allí. Y luego, eso sí, lo mejor de todo es que tienen a Cartagena, la princesa guerrera.
0: ¡Ah! Oh, ¡Cartagena!
1: La mal, ¿verdad? La mal, ¿verdad?
0: Ya te vale. Esto es El Pirata y su banda cada mañana contigo en Rock FM.

chicos, vamos. En la mañana de este miércoles se acaba el mes de mayo. Y nosotros en directo contigo desde las 6, como es habitual. Somos El Pirata y su banda, estamos en Rock FM. Oye, Sayago, voy, es que tengo entre las manos un disco de Alien and Farm. Ajá, y ¿sí? La triste historia de esta banda, que hace ya unos cuantos años tuvo un capítulo negro en su biografía, y además centrado precisamente en nuestra tierra, en este país, porque andaban de gira, lo contamos hace pocos días en las Rock Efemérides. Pero fíjate, andaban de gira por España. Tenían un concierto en Portugal para al día siguiente volver al Soto de Móstoles, donde se hacía el festival. Y en la provincia de Cáceres tuvieron un choque contra un camión. El conductor del autocar del grupo falleció. El cantante tuvo que ser atendido, bueno, no demasiado grave, pero sí de contusiones importantes. Y ahí se queda, ahí se queda ese capítulo negro en la historia de los Alien and Farm, ocurrida lamentablemente en este país. Pero ¿sabes qué pasa? Que nosotros tenemos su música, tenemos sus discos, y los ponemos a esta hora de la mañana en El Pirata y su banda de Rock FM.

0: Son las 9:40 de la mañana. Escuchas al Pirata y su banda en Rock FM. Una vez más, allá os recuerdo que hoy estoy haciendo el programa desde Rock FM Toledo.
1: Toledo, correcto.
0: Sí, señor. Llegué anoche y he dormido en un hotel, ¿no? Y anoche.
1: Espero que no hayas dormido en la calle.
0: No, todavía no. Cuando llegaba al hotel, me acordaba de las liadas de la rockstar en los hoteles, ¿eh? Así, bueno, es que es para escribir un libro solo con esto.
1: Sí.
0: Vamos, yo estoy recordando ahora la de John Bohan, el de Led Zeppelin.
1: Sí, el baterista.
0: Allá por el 68, en el hotel Chateau Marmont, estábamos colocados. Y se puso a conducir una Harley Davidson por los pasillos del hotel. Y todo lo que había a su paso lo iba destruyendo.
1: Como suena un poco, o sea, ya ves.
0: Sin cortarse poco. Sin cortarse nada, de nada. Y con una Harley, como tú dices. Y luego, Keith Richards. Estoy hablando de dos que recuerdo sobre la marcha.
1: Sí, dos piezas buenas. Dos piezas buenas, a ver. Sí. A ver el Keith.
0: El Keith Richards en el hotel Adam West de Hollywood. Bueno, pues tiró una televisión por el balcón.
1: Sí,
0: te acuerdas.
1: Eso es común en el rockero, tirar las televisiones por
0: la ventana. Sí. Bueno, pues desde aquel día en el hotel tienen atornilladas las televisiones a la pared para que nadie las pueda
1: sacar
0: de su sitio y tirar por la ventana. No por nada, sino por si le cae a alguien y le dan el juanete.
1: Claro,
0: más que nada por esto. Pero sí, ¿cuántas habrán liado en los hoteles? Yo aseguro que he sido bueno esta noche.
1: Sí, sí, sí.
0: Me he dejado tal y como estaba.
1: Menos mal, lo que has sido tú. Anda, tira.
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soy Marta Vázquez, aquí me tienes para lo que haga falta. Y a diferencia de casi todas las bandas de su generación, esta que te voy a poner ahora mismo rechazó tocar en el festival de Woodstock del 69. Bueno, Steve Miller siempre fue un tipo muy práctico, centrado en el negocio, y él prefirió seguir de gira por locales que le pagaban mucho mejor y donde el sonido estaba controlado, en lugar de arriesgarse al caos de barro y la desorganización del famoso festival. Rechazó Woodstock, y te hablo de ellos, la Steve Miller Band. Esto es The Joker en Rock FM.

Una vez en Rock FM se nos apareció un genio y nos dio a elegir entre poner mala música o tener mala memoria. Y la verdad, no recuerdo qué elegimos.

0: Bueno, bueno, bueno, lo que nos espera en la próxima hora de Rock sin Pausa. Por ejemplo, entre otras muchas cosas, felicitar a una de las entregadoras de los premios Actitud del año pasado, los de 2025. La única mujer, por cierto. Enseguida celebramos sus 61 tacos por todo lo alto en Rock FM.
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Felicitando a Amparo Llanos, guitarrista y compositora de Dover, que cumple hoy 61 tacos. Una de las entregadoras, la única mujer, por cierto, de los premios Actitud Rock FM del año pasado. Por cierto, que un día como hoy, la música sureña pues perdía un trozo de su alma, ¿no? Nos vamos ahora mismo a 2017 para recordar el adiós de un artista con mayúsculas, porque a los 69 y tras una durísima batalla contra el maldito cáncer, se apagaba la mente brillante detrás de himnos eternos. Esa partida cerró una era dorada, pocos meses además después de perder también a su batería, y nos dejó el recuerdo de cómo revolucionó la música fusionando blues, jazz y country junto a su inolvidable hermano Dwayne. Hoy en Rock FM recordamos la leyenda y el legado del grandioso Greg Allman. ¿Cuál es, por cierto, tu canción favorita de los Allman Brothers para subir el volumen y viajar directo a las carreteras de Georgia? Mira, una de las mías es esta, Jessica, que va, por favor, en honor a Greg Allman desde Rock FM.

ponerte Any Way You Want It en Rock FM. Y ahora mismo quiero ponerte a los que eran conocidos con el nombre de Whelps hasta que cambiaron de nombre al actual, por el cual les conocemos, evidentemente, y además que cogieron la idea de un caramelo que probó su líder y que, según él, era dulce por dentro y agrio por fuera. Son The Lemonheads y esta es su versión del Mrs. Robinson en Rock FM.

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Son las 2 de la tarde y 2 minutos, hora menos, si estás escuchando Rock FM desde las preciosísimas Islas Canarias. Y atención a este tema tan poderoso, que fíjate, cuando Rafael grabó un disco entero de colaboraciones con otros artistas, esta fue la única canción que se atrevió a interpretar en solitario. Nada de dúos, nada de acompañamientos, solo él y este tema. El disco se llamó Maldito Rafael. La canción, Maldito Duende, Héroes del Silencio en Rock FM.

0: ¡Qué barbaridad! Naro Jacutot aquí en Rock FM, que tiene que... Viene a Leila y de teloneros a Derek and the Dominos. Así sí, ¿eh? Así da gusto. No se merece menos, por supuesto. Oye, feliz tarde, gracias por estar ahí. Continúa la fiesta con Naro Jacutot y yo te mando un beso enorme de mi parte y te doy las gracias por estar ahí. Mañana, que ya será jueves, te espero en Rock FM después del Pirata y su Banda.
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Muy buenas tardes, familia, bienvenidos a Rock FM, si acabas de aterrizar por aquí, y gracias si llevas un ratito en esta radio. Yo soy Nano Jacuetot, estamos en la cima de la semana ya, a partir del miércoles, todo cuesta abajo ya por los fines de semana, que ya son veraniegos total. Por cierto, hoy tenemos otro nombre en los premios Rock FM Actitud, que son el 8 de junio en Guggenheim, en Bilbao, un sitio con actitud, por eso se hace allí, donde vamos a premiar a esa gente que vive el día a día con alma de rock, a gente como la persona que te voy a nombrar la próxima vez que hable, pero vamos a ir dándole a la música ya, si te parece. Nos vamos a Los Ángeles a 1982 y estos tíos son los mejores músicos de estudio de la época. No habían pisado África, ninguno, pero decidieron escribir una canción desde la imaginación pura y todo lo que le recordaba ese continente. Estos músicos de estudio se juntaron bajo el nombre de Toto, hicieron este África y ahora entenderás por qué suenan en Rock FM y comienzan nuestra tarde juntos.

0: luego Matching Mall y varias colaboraciones con muchísima gente y una carrera en solitario que sigue.
1: ¿Quién era David Allen? Tomás, porque lo citas mucho como un gran pionero y como un loco incomprendido.
0: Es que, claro, es que un poco en la onda de Syd Barrett, en el sentido de que tenía esta mezcla de alguna algo infantil y con mucha imaginación, mezclado con una idea musical muy rompedora. Entonces tenías un cacao entre jazz progresivo y canciones de cuna, decirlo de alguna manera.
1: Se le puede catalogar, Tomás, como uno de los malditos de la historia del rock, que no tiene el sitio que merece.
0: Sí, el equivalente aquí en España sería Iván Telefunken, bueno, los de Tarragona, que hacen también música de juguetes, pero con un fondo progresivo. Entonces, David Allen sí llegó de allá, se tomó un par de trippies, tuvo una visión de lo que iba a hacer. En eso llegó un americano que también había tomado un trippie y tenía mucho dinero, y les dio dinero para montar un grupo. David Allen, Robert Wyatt y Kevin Ayers, que estaban ya escribiendo canciones, y formaron el Soft Machine. Aparte de esto, en Mallorca también estaba el Michael Jeffries, que era el manager de los Animals, que fichó a Jimi Hendrix. Y luego fue manager de Soft Machine. O sea que Mallorca, de alguna manera, fue el punto de encuentro de varias aventuras musicales.
1: Bueno, pues todo eso está plasmado en Afinando al Alba. También como músico, Tomás Grade tiene un background impresionante, histórico, muy anexionado a Mallorca, sobre todo. Muy recomendable el libro. Le he invitado a que venga, si pasa por Madrid, para hacernos aquí en los estudios de Rock FM un decálogo, porque realmente es impresionante todas las personalidades, no solo de la música, que desfilan. Algunos de ellos enterrados en el cementerio de Deia, que yo he visitado, donde está su padre, donde está Matty Clark-Wayne, que me hizo a mí una portada para el disco de Los Tigres, aparte de las célebres portadas con Santana y con Mal Davis. Está también Oli Gorsol, que estuvo afincado en nuestro país algún tiempo, el guitarrista, y Kevin Ayer. No me dejo a ninguno, ¿no, Tomás?
0: No, de esa jornada no. Ya veremos. Pero sí, había aquí una efervescencia de rock y de ideas y de drogas que yo, claro, con 12, 13 años no me interesaba en absoluto, pero yo me mamaba todas las fiestas también.
1: Bueno, pues terminamos esperándote en poder hacer un encuentro rememorando tantas historias a través de este Afinando al Alba, Tomás Grade, libros del Kultrum con K. Lo ha editado y es realmente muy interesante todo. Ya tenemos la canción, tenemos el tema de lo que fue el cuarto disco Moon Madness de los británicos progresivos Sonido Canterbury, Camel.
2: Hola, muy buenas a todos. Soy Julián, hablo desde Vigo y es un placer estar aquí en Rock FM. Bueno, siempre hemos sido muy fans en mi casa del rock progresivo y por eso he elegido este álbum Moon Madness de Camel, que cumple 50 años. Yo tengo 26, pero siempre me ha recordado a mi niñez, porque nuestro padre solía ponérnoslo cuando íbamos de camino al colegio a los tres hermanos. Entonces nada, espero que os guste esta canción, que dura un poco más de 5 minutos, pero yo sé que en esta emisora no se valora las canciones según lo que duren. Entonces espero que disfrutéis de Short Change tanto como yo. Un abrazo a todos por Rock FM y gracias por poner esta música.

Y ya al final, la figura de un promotor y un gran animador de la escena rockera de nuestro país, Miguel Barça, que se nos fue no hace mucho tiempo y que nos trajo varias veces a los Camel Británico aquí en gira por nuestras ciudades. Bueno, esto está terminando la novena Station to Station, cómo no, Bowie, el Bowie más crowd rock después de venir del funky con South America. Era este disco del 76, toda una oda del delgado Duque Blanco en su historia personal, con tantos cambios camaleónicos de un artista único que tristemente tampoco no está, pero que nosotros celebramos en esta entrega de los que cumplen 50 con su Station to Station, y este tema quedó a título genérico al álbum.

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0: Bueno, estamos en Rock FM, joyas del 76, 50 años. Y una alegría enorme contactar con Mazuñé. Mucha gente joven pensará, ¿quién está hablando con el mariscal en este momento? Va a hablar. Una leyenda absoluta, genio, guitarrista fuera de serie. Formaciones como Vértice, como Tapiman, como Iceberg, Iceberg, que dirían los anglosajones, Pegasus. Es un maestro absoluto entre el jazz, la vanguardia, el rock and roll. Lo hizo todo. La verdad es que es un honor tenerle aquí en Rock FM y en el Decálogo, porque me ha costado encontrarle. Max sigue a lo suyo siempre, departiendo clases, conferencias, un máster completo que vais a escuchar ahora en este tramo del Decálogo, con 10 obras maestras, entre las cuales está su disco Cosas Nostras, del cual vamos a escuchar un tema, pero antes charlar con él. Max, ¿cómo está? Un placer saludarte en nombre de todo el equipo de Rock FM.
1: Pues estoy de pie, que es muy, muy importante. Y encantado, encantado de estar contigo, Vicente.
0: Bueno, qué trayectoria impresionante, ¿no? La tuya. ¿Cómo revives los músicos que han colaborado contigo? Lo mejor de la música de este país, el Kiflus, Santi Picó, has trabajado con todo el mundo, productor Alan Miló de ese disco. La verdad es que queda poco que yo pueda decir, cualquiera que entre en Wikipedia o cualquiera zona informativa va a saber que estamos hablando con un grande. ¿Qué queda de todo eso, Max?
1: Pues bueno, queda un recuerdo magnífico. Me lo he pasado muy bien en la vida, he conocido muy buenas personas, muy buenos músicos, muy buen público, muy buenos escenarios, y ¿qué quieres que te diga? He tenido la suerte de estar en el lugar indicado con la gente indicada, o sea, mejor imposible, como hoy, contigo.
0: Estuviste hasta en Moncton en el Festival de Jazz. Qué impresionante. Yo me emociona. Hace poquito hacíamos la fiesta, concierto de entrega de los premios de la Heavy de este año, en diciembre, aquí en Madrid. Vino Gualberto desde Sevilla, que los dos además concurristeis a un festival que ha cumplido 50 años el pasado, dos festivales, que fue el de Burgos, el Enrolle, y también el Canet, donde tú estuviste en esas dos con los Iceberg. Es impresionante porque está también en esa parte de la historia de la cultura popular de nuestro país. ¿Qué recuerdo tienes de aquellos dos festivales que tristemente no han tenido? Están haciendo muchos fastos de los 50, de muchas actividades, muchas veces sin mucha trascendencia, y festivales que convocaron miles de personas antes todavía de que explotara la democracia, han tenido una visualización pobrísima. ¿Qué recuerdo tienes de aquello, Max?
1: Bueno, magnífico, fue espectacular, porque todos teníamos en la memoria el Woodstock con Jimi Hendrix y compañía, y los grandes festivales americanos e ingleses, y joder, hacer una cosa así en la península con el Franco todavía haciendo de las suyas, y poder actuar, aunque por ejemplo en Burgos fue el Festival de la Cochambre, como decía cierta prensa, pero poder actuar delante de miles de personas, que teniendo en cuenta que nosotros no hacíamos, no digo solamente los de Cebert, sino todos los que estábamos allí, no hacíamos música comercial, y la mayoría eran grupos instrumentales, y tener aquella multitud aclamándote y lo que dicen ahora sold out, ¿no? En todas las entradas vendidas. Esto era impresionante, impresionante. Un recuerdo buenísimo. Y además, repito, con unos equipos horribles, porque no había los equipos de sonido que hay ahora, sino que cada uno nos llevábamos lo nuestro. Impresionante. Y bueno, ya que has hablado de Gualberto, con Gualberto, que es un gran amigo, además, hicimos un concierto aquí en Barcelona para la televisión catalana con el Ángel Casas,
0: histórico,
1: que nos llevó allá y tocamos juntos, que no habíamos tocado juntos nunca. O sea, claro, que recuerdos magníficos.
0: Bueno, pues estamos hablando del 75, antes de que muriera el dictador, el Festival de la Cochambre, como él bien ha dicho, en Burgos, donde estuvimos, se celebró el día 5 de julio, y el 26 en Canet de Mar, en Cataluña, el célebre Canet Rock, donde estuvieron tanto Gualberto como nuestro protagonista Massuñé. Bueno, vamos directamente a lo que celebramos entre muchas obras maestras que están recorriendo los micrófonos y también la programación de Rock FM en torno a obras maestras de que cumplen 50 años en este 2026. Ahí está el turno de este Cosas Nostras, donde vamos a escuchar el flamenca, la flamenca eléctrica, que es la fusión tuya y pasión también por los sonidos del sur. Rememora este disco que cumple 50 años, Max.
1: Pues bueno, fue como una piedra angular, porque Iceberg era una banda que se había fundado en el 75 con Ángel Riba de cantante, y el segundo disco, que fue Cosas Nostras, precisamente era un disco instrumental, porque todo lo que habíamos compuesto, que Frusi y yo, era todo instrumental, no había lugar para la voz. Entonces, repito, piedra angular, porque fue un cambio en la trayectoria del grupo, en la cual nos, ya en el primero, en el Tutankamón, pues sí que se notaba la cuestión esta de la polirritmia, o el rock sinfónico, la jazz fusión, llámale como quieras. Y claro, en este segundo fue campo libre para lo que quisiéramos hacer. Y, repito, fue una piedra angular, fue un cambio absoluto.
0: Un productor del nivel de Alain Milhaud, el director de orquesta, el hombre que nos dio la oportunidad para el sello que él tenía, que acabaría también en Zafiro, ¿no?, en la estatal. Sí. ¿Qué recuerdo tienes de Milhaud como aportador, como un genio absoluto que tuvimos, no de buen humor, pero que tuvimos el honor de resucitar aquí, bien dicho, en Rock FM, cuando le trajimos en algunas ocasiones, por cuanto el background de Milhaud en España fue impresionante, desde Canarios, Pop 2, vosotros mismos también.
1: Sí.
0: ¿Qué recuerdo tienes de Milhaud?
1: Pues Milhaud, te has olvidado también a el Garrotín y el Garrotán.
0: Es más, demás. Efectivamente, también es más.
1: Pero no te lo has olvidado, porque hay, sería interminable hablar todo el rato de Alain Milhaud. Alain era una persona magnífica, un músico impresionante, porque él era director de orquesta. Y además tuvo la decencia de decir que cuando tocaba con, dirigía una orquesta, que no le gustaba cómo sonaba, porque él tenía en la cabeza otro sonido. Y entonces dejó, bueno, era un Aries brutal, muy culto, una persona muy culta, muy buena gente y muy amigo. Además, lo que tú has dicho de productor, o sea, como no ya como músico, sino como productor, impresionante. Yo recuerdo Viviano, Claudina y Alberto Gambino, Filtrin, que cosas que me llamaba para grabar, que fuera a Madrid a grabar con él. Impresionante. O sea, lo único que puedo decir de Alain es que qué lástima que se fuera.
0: Bueno, lo tuvimos aquí, celebrando los 50 años de Sgt. Pepper, y la verdad es que la frase de siempre, lo que has dicho, que era un tipo que no dejaba pasar una, director de orquesta, y la gran frase de él, cuando no le gustaba algo, en su francés decía: esto es una mierda, Mariscal, esto es una mierda, es una mierda. Lo recuerdas perfectamente. Bueno,
1: perfectamente,
0: me encantaría que vinieras a los estudios centrales, porque tienes un decálogo completo con tanta historia, con tanta gente a la cual has colaborado, has ayudado. Max, un orgullo para nosotros, de todo corazón lo digo. Y vamos a escuchar ya esta flamenca, la flamenca eléctrica de este disco que cumple 50 años. Obra maestra hecho en nuestro país desde Cataluña, con Massuñé y sus Iceberg o Iceberg, como siempre se llamó aquí. Un gustazo ya esperándote. De verdad, sería un orgullo tanto para el productor Edu Barbosa como para el Mariscal tenerte y hacer un decálogo completo que será riquísimo, como esta partitura que cierra tu intervención en el decálogo. Muchísimas gracias y un abrazo muy grande.
1: Igualmente, Vicente, un abrazo muy grande a todos.
0: Con Massuñé termina esta segunda entrega, To Be Continue. Seguro que habrá más del decálogo de Mariscal en torno a discos que cumplen 50 en este 2026.

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